0: gente, ¿no? Que me daba cuenta como de que había un prejuicio con el flamenco, de que parece que el flamenco solo sirve para contar una cosa, ¿no? Como siempre relacionamos el flamenco con el dolor, con la pena, o incluso vemos personas, si tú piensas en alguien que hace flamenco, normalmente te viene gente mayor, ¿no? Gente con cierta madurez, con mucha vivencia. Pero yo, haciendo un repaso por mi vida, el flamenco está en mi vida desde que tengo uso de razón, me quise poner crítica con esta idea. Y no es que no sea cierto, pero es que no es solo eso. Entonces me di cuenta, pues, de que el flamenco tiene la capacidad de representar cada momento de la vida, acompañarte no solo en la madurez, sino también desde que naces, en el nacimiento, ¿no? Tiene la capacidad, tiene un palo, tiene una melodía, tiene una música que sirve para acompañarte en cualquier momento de la vida y en cualquier emoción por la que estás atravesando en ese momento.
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0: Por ejemplo, la nana la ha relacionado con el momento del nacimiento, luego la bambera, que es un canto que viene del folclore, pero luego se introduce en el flamenco, y es un canto que antiguamente pues se cantaba cuando los niños jugaban en el columpio. Los romances también, que en su época los romances eran como el noticiero, ¿no? Se utilizaba un lenguaje retórico, pero en su época se hablaba de lo que se decían los monjes cristianos. Y entonces pues yo lo he relacionado con mi época de adolescencia, de que salgo a la calle, en mi barrio hay mucha inmigración y me relaciono con otras culturas y empiezo a conocer otras realidades. Luego también pues entramos en la época de madurez y luego pues ya cuando una persona ya se hace más mayor, que depende quién, la espiritualidad le acompaña siempre, pero se suele decir que cuando una persona se hace más mayor es cuando más se conecta con la espiritualidad, ¿no? Y lo he conectado con esto, y luego ya pues la seguidilla, que es el palo que por antonomasia se relaciona con la muerte y con el duelo.
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1: Para mí la técnica no era un objetivo, o sea, no era una finalidad, era el medio. Y en mi caso, pues, mi objetivo es el de comunicar un mensaje. Entonces, a veces, la técnica obviamente te facilita, ¿no?, la capacidad de poder transmitir este mensaje, pero sin tener estar siempre como dependiendo, ¿no?, como tener ese enganche a que la técnica tiene que ser la perfecta. Yo creo que es una cosa muy humano el error también, porque este tipo de voces que siempre nos enganchan tanto del flamenco, que tienen como este, como de carro, que tienen una voz aireada, ¿no? En eso hay belleza. Y hay gente, que ya te digo yo que no, pero hay gente que considera que eso es como falta de técnica, ¿no? No es falta de técnica, es otra técnica. Pero creo que precisamente el flamenco es un buen ejemplo que demuestra que la belleza se puede entender de muchas maneras.